0: En Radio Calima suena Juan Magán y Omar Montes. 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

0: Buenos días de Yaiza Díaz. Grave accidente de tráfico en Fuerteventura donde dos personas han resultado heridas de diversa consideración en un siniestro automovilístico ocurrido a su paso por el municipio de Puerto del Rosario. Los servicios de emergencia acudieron con rapidez para asistir a los afectados en el lugar y trasladarlos posteriormente al centro hospitalario. Susto también en Tenerife por una colisión múltiple en la que se han visto implicados varios turismos, exactamente en la entrada de Punta Larga, dentro del término municipal de Candelaria. El incidente se ha saldado con dos heridos de carácter moderado y retenciones importantes en la circulación vial de la zona, bajo la coordinación del centro de emergencias. En el ámbito económico y cultural, la industria del cine y la televisión se consolida como un motor extraordinario para el archipiélago, ya que el sector audiovisual generó 440 millones de euros en las islas durante el año 2025. Este dato certifica el posicionamiento de Canarias como un plato internacional de referencia para las grandes producciones. Excelentes noticias para el sistema social de las islas, ya que Canarias se sitúa como la comunidad autónoma donde más cae la lista de espera de la dependencia hasta el mes de mayo, con un descenso récord del 20,7%. Esta reducción permite a miles de ciudadanos agilizar el acceso a las prestaciones fundamentales del sistema público. En las páginas de tribunales, en la Isla del Hierro, un empresario local se encuentra a las puertas del juicio oral acusado de revelar presuntamente datos médicos confidenciales de la consejera insular de turismo. La Fiscalía aprecia indicios de delito por la difusión no autorizada de información sensible y protegida de carácter sanitario. Para esta edición es todo, volvemos más tarde con las noticias de Canarias.
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Buenos días, de Yaiza Díaz. Grave accidente de tráfico en Fuerteventura, donde dos personas han resultado heridas de diversa consideración en un siniestro automovilístico ocurrido a su paso por el municipio de Puerto del Rosario. Los servicios de emergencia acudieron con rapidez para asistir a los afectados en el lugar y trasladarlos posteriormente al centro hospitalario. Susto también en Tenerife por una colisión múltiple en la que se han visto implicados varios turismos, exactamente en la entrada de Punta Larga, dentro del término municipal de Candelaria. El incidente se ha saldado con dos heridos de carácter moderado y retenciones importantes en la circulación vial de la zona, bajo la coordinación del centro de emergencias. En el ámbito económico y cultural, la industria del cine y la televisión se consolida como un motor extraordinario para el archipiélago, ya que el sector audiovisual generó 440 millones de euros en las islas durante el año 2025. Este dato certifica el posicionamiento de Canarias como un plato internacional de referencia para las grandes producciones. Excelentes noticias para el sistema social de las islas, ya que Canarias se sitúa como la comunidad autónoma donde más cae la lista de espera de la dependencia hasta el mes de mayo, con un descenso récord del 20,7%. Esta reducción permite a miles de ciudadanos agilizar el acceso a las prestaciones fundamentales del sistema público. En las páginas de tribunales, en la Isla del Hierro, un empresario local se encuentra a las puertas del juicio oral acusado

0: de revelar presuntamente datos médicos confidenciales de la consejera insular de Turismo. La Fiscalía aprecia indicios de delito por la difusión no autorizada de información sensible y protegida de carácter sanitario. Para esta edición es todo. Volvemos más tarde con las noticias de Canarias.
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World era 1979 cuando salía esta maravilla, de las tantas maravillas que les ponemos especialmente a principio de programa, así para también recordar los viejos tiempos. Bueno, aquí estamos en el Calima de Canarias de este martes, todavía de resaca con este partido ni fu ni fa, ¿no?, de España, este debut que, bueno, pues nos ha dejado así un poquito, no, se pensaba que el Camerún, ¿no?, era

pues una de los uno de los equipos pues de estos que nada que ver con lo que ha pasado. Bueno, pues el Camerún, como todos otros equipos que han pasado por ahí y que se pensaba fueran bueno, pues de los que ningún daño iban a hacer, pero bueno, así se ha hecho. Uno de ellos ha sido justamente Cabo Verde, que es este equipo que debería de haber sido tranquilito y así lo ha estado, pero en defensa. Bueno, de esto hablaremos más tarde con nuestro Valerio, nuestro experto, a las 4:35, para analizar todo lo que ha pasado, aparte del partido de España, ¿no? También con todo lo que ha pasado en otros partidos y lo que irá pasando, ¿no?, en siguientes fases. Bueno, pues esto es el Caribe de Canarias, 2 horas de información, 2 horas de entretenimiento con las noticias de Canarias, tiempo de, como siempre, ordenarlo todo. Escuchamos la primera y arrancamos.

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1: Menos mal que estáis vosotros, me hacen notar obviamente, ¿no? Que me refería yo antes a Camerún como queriendo referirme a Curazao, este equipo que ha jugado el pasado domingo y que ha sorprendido, ¿no? Porque no se daba ni un duro. Bueno, pues sí, se ha ganado al partido tranquilamente. Bueno, pues esto es lo que ha pasado y vamos a ver, como digo, después con también la atenta mirada de Valerio, qué es lo que va a pasar durante los próximos partidos y comentando también lo que ha pasado con España. Hablamos del gasto del Estado con respecto a la gratuidad del transporte público en Canarias. El Estado garantiza continuar con esta gratuidad. La directora general de Transportes y Movilidad del Gobierno Regional, María Fernández, ha señalado que el Ministerio ha confirmado justamente en la tarde de ayer que ya dispone de partida presupuestaria para afrontar tanto la liquidación pendiente de 2025 como el adelanto también correspondiente a 2026. Así que tranquilidad, había salido alguna voz por ahí donde se decía que igual no iba a ser más gratuito el transporte canario. Bueno, pues no, eso lo confirman desde altas esferas, así que tranquilos.

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sigue dando que hablar de sí, Quevedo, el artista canario que ha enloquecido al público como artista invitado en el último concierto de la gira de Bad Bunny en España. Bueno, pues el autor del Baifo salió por sorpresa anoche durante ese último concierto de la gira del artista Bad Bunny, como decía, por su paso por España, y la gente no se lo podía creer porque nadie se lo esperaba. Está preparando también su gira particular, como también les contábamos ayer, Quevedo, y grandes novedades que van a salir durante los próximos días, porque va a ser una gira totalmente distinta de lo habitual, ¿no? De cualquier artista. Promete cosas sorprendentes y muy curiosos estamos. Vamos a ver.

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1: Bueno, pues en unos instantes conectaremos con Valerio Capasso, experto en deportes, para hablar del Mundial. Mientras, Nelly Roland.

0: Gracias como siempre a los compis de Roma que nos traen las noticias de Italia y también las noticias del mundo todos los días, cada hora. Están aquí con nosotros para traernos eso, todas las últimas noticias. Bueno, pues estamos listos ya para hablar y para comentar con nuestro Valerio, que ya está con nosotros. ¿Qué tal, Valerio? Hola. Buenas tardes. Bueno, pues ¿qué ha pasado con España? ¿Qué ha pasado? ¿Qué te decía yo ayer? ¿Eh? ¿Qué ha pasado?
1: Pues... España lo tuvo complicado sobre todo en la segunda parte. Yo por lo menos lo que vi yo ha sido en una primera parte donde España, bueno, para quien no se ha visto el partido, España empató 0-0 contra Cabo Verde en su debut mundialista absoluto para la selección africana, mientras que España ha sido la primera vez que volvió a un mundial después de la victoria de la Eurocopa de hace dos años, y el primer partido nos esperábamos todo una victoria. Pero España tuvo una primera parte buena donde lo intentó, pero siempre encontró como una pared llamada Bocinha, que es el portero de Cabo Verde, que se ha convertido en una leyenda.
0: 40 años, 40 años el portero.
1: 40 años juega por el Chaves de segunda división portuguesa y se sacó el mejor partido de su vida dándole el primer punto histórico de Cabo Verde.
0: Nosotros así esperando, ¿Qué pasa? Sí, y sí, bueno, sí. Se ha encontrado una barrera increíble. Tenido,
1: pero yo creo que le deberían ya de hacer una estatua en Praia, la capital caboverdiana.
0: eso es. Aparte de que han tenido la pelota prácticamente durante todo el partido, ¿no? Los de España, pero sí. Se han encontrado con la defensa, con una barrera cerrada, vamos, de ahí no pasan. De ahí no van a pasar.
1: Cabo Verde bajó, empezó el partido con un bloque muy bajo y el único jugador un poquito más adelantado, bueno, eran dos, era Livramento, el delantero centro, y Sidney Cabral, el lateral del Benfica, que ya está a punto de irse al Trabzonspor en Turquía. Pero claro, al final no salieron de la mitad del campo, porque lo que quería hacer Cabo Verde era intentar como someter los ataques de España, lo consiguió, y pues claro, es un empate que a España le suena un poquito a derrota porque tenía que sumar cuanto más goles posible, y un empate que suena a victoria para Cabo Verde porque...
0: Buah, lo han celebrado como si hubiesen ganado el Mundial, vamos, porque...
1: Claro, porque es increíble. Histórico.
0: Bueno, pues los otros partidos que se jugaron, aparte lo de España, fueron, ¿cuál? Recuérdamelos, por si no me acuerdo.
1: Después de España-Cabo Verde, bueno, hubieron cuatro partidos, cuatro empates, porque tuvimos Bélgica-Egipto, que acabó 1-1, fue decisivo el golpe de Lukaku, que nada más entrar, el primer balón que tocó, marcó, y eso llevó a Bélgica a empatar un partido, aunque el gol le haya contado en propia Egipto.
0: Exacto, que si no me equivoco, el toque, así el toquecito, sí, fue del
1: fue decisivo y fue declarado gol en propia. Luego tuvimos a la noche, el primer partido de la noche fue Arabia Saudí-Uruguay, que fue más o menos el mismo partido que vimos en España-Cabo Verde, que de hecho fue incluso del mismo grupo, porque el grupo H, y la primera parte Uruguay sí un poquito sufrió, pero y de hecho Arabia Saudí marcó el primer gol, pero ya en la segunda parte fue un ataque total de Uruguay, que consiguió solamente en el minuto 80 empatar el partido, y así acabó. Y luego en la tarde-noche, o sea, la noche más tardiva, tuvimos el partido, para mí, el más entretenido, porque Nueva Zelanda-Irán acabó 2-2, empate a 2, y sí, la verdad que no hubo mucha calidad en el campo, como por ejemplo la tuvo España con Pedri, o también Bélgica con De Bruyne, pero sí es verdad que fueron dos equipos que lucharon muy bien para el partido. Hizo un doblete el Elijah Just, el delantero de Nueva Zelanda, y ahora bueno, ya tenemos los dos grupos, tanto el H con España como el G, si bien recuerdo, de Bélgica, los ocho equipos, cuatro por grupo, empatado a 1, a un punto.
0: Impresionante.
1: Y hoy tenemos, sí, ahora las 8 Canarias, 9 de la península y de Italia, tenemos Francia-Senegal.
0: Otro partidazo impresionante, importante, de Francia, que juega.
1: Sí, porque encima tenemos por el otro lado los campeones de África en el campo.
0: Además,
1: porque bueno, no sé si la gente se enteró, pero en enero se jugó la final de la Copa África, la ganó Senegal, pero luego, después de unos meses, como Senegal había abandonado el campo, luego volvió por una polémica, Después de tres meses le anularon la victoria y se la dieron a Marruecos. Pero los ganadores en el campo han sido los Leones de la Teranga, que es el apodo que se le da a Senegal. Y bueno, será seguramente un partidazo porque Senegal tiene mucha calidad.
0: Bueno, pues recuerden y consideren siempre que si estos equipos están en un mundial, significa que algo tienen. Claro. Ves tú, Cabo Verde, la sorpresita que nos ha dado. Bueno, pues.
1: No, y además el fútbol africano está cada año más subiendo más el nivel.
0: Eso es verdad.
1: Por ejemplo, lo de Costa de Marfil, yo creo que yo. Llevo unos meses diciendo que Costa de Marfil para mí será la sorpresa del Mundial, porque literalmente tiene una delantera de todos jugadores que juegan en equipos top de la élite mundial.
0: Eso me lo apunto, eso me lo apunto, Valerio, porque también decíamos ayer de España, Cabo Verde, está chupado ya. Está. Bueno, me apunto también eso que estás diciendo luego.
1: No, ya ganaron con Ecuador, pero sí, yo creo que tanto Ecuador como Costa de Marfil pueden ser buenas selecciones como sorpresa, porque Costa de Marfil tiene mucha calidad. Tiene como delantero a Diomandé del Leipzig, que es un jugadorazo, me parece un jugador con una calidad descomunal, y a Matt Diallo del United, que al final es un muy buen jugador, y entre varios, porque tenemos muchos más.
0: Y esta noche, para terminar la jornada, a las 11, Irak con Noruega, ¿no? Si no me equivoco.
1: Sí, exacto. Debuto mundial para la estrella Erling Haaland, que nunca se había estrenado en un mundial. Y pues hoy vamos a ver cómo. Claro, a Haaland los goles no le faltan, ni en el club ni en la selección. Pero a ver, mucha gente como que le acusa un poquito, ¿no?, al delantero noruego del Manchester City de faltar un poquito en los momentos importantes. Pues aunque hoy a la noche se jugará contra Irak, que puede ser un equipo más fácil, ya vemos cómo.
0: Sí, bueno, si a eso le faltaban ellos, bueno, a nosotros nos faltó Yami Yamal un poquito más ayer, ¿no?
1: Sí.
0: Porque, vamos,
1: pero cuando entró Lamine, España se puso muy peligrosa.
0: Digo, habría que haberlo puesto antes, pero bueno. Sí. Bueno, ya.
1: Claro, pero es que
0: ya lección aprendida para la próxima vez.
1: Salió tocado de la temporada, entonces Luis de la Fuente no quería.
0: Claro, ya desde la primera. ¿Verdad? Exacto. Bueno, pues te quedan dos partidos para ver hoy, los de Francia-Senegal, más tarde a las 8 y luego a las 11 Irak-Noruega, y ya mañana nos los contamos a ver qué tal ha ido.
1: Y a la noche también hay más partidos.
0: Sí, claro, porque entrando a la noche, pero ya se pasa al miércoles 17, ¿no? Habrá Argentina con Argelia, ¿no? Y bueno, pues luego todos los demás, pero hablando de lo que queda para hoy, para la jornada de hoy en sí, son esos dos partidos. Para ti, entre Francia y Senegal, ¿quién se la lleva?
1: Buah, es que.
0: Yo me voy apuntando esto.
1: Yo diría Francia, porque al final tiene una selección. O sea, si hablamos de Francia, yo creo que la selección más completa del mundo, porque literalmente, con todos los mejores jugadores que se han quedado en casa y no han ido al mundial de la selección francesa. Se podría armar otra selección que podría tranquilamente ganar el mundial. Vale. O sea, es que el conjunto transalpino lo tiene muy bien gestionado todo, y encima en la delantera tienen a Mbappé, a Olise del Bayern y al Balón de Oro de Dembélé.
0: Aunque entonces, torres más grandes han caído. Yo ahora estoy trayendo mala suerte.
1: Claro. Yo me acuerdo del mundial pasado que Argentina perdió con Arabia Saudí.
0: ¿Y entre Irak, y Noruega? ¿Cómo lo ves?
1: Yo creo que, a ver, a no ser que se dé una sorpresa, yo Irak es de los equipos que menos he seguido a las puertas de ese mundial, porque al final la Federación Asiática tampoco la veo mucho. Yo creo que al final Noruega tiene un jugador que en ese tipo de partido es perfecto para literalmente destrozar las defensas, aunque estén todas encerradas atrás, como lo es Erling Haaland.
0: Me voy a adelantar al de la noche, al de Argentina-Argelia. ¿Cómo lo ves esto para terminar?
1: Pues Argentina es campeona del mundo, y claro, tiene a Messi, tiene a muchos jugadores, Lautaro Martínez y eso, pero Argelia también tiene buen equipo. Yo lo seguí en Copa de África y tienen buena calidad. Tienen a, bueno, Riyad Mahrez, que ya es una leyenda de lo argelino, pero sobre todo tienen a Ibrahim Massa, que es un jugador muy joven que juega en el Bayer Leverkusen. Yo, a ver, no me quiero tampoco...
0: No, mójate, te tienes que mojar.
1: Para mí Argentina pincha, pero no porque sea Argentina, porque para mí es un equipazo Argentina, pero solamente porque Argelia es uno de esos equipos del que no te espera nada, pero igual te puede sorprender.
0: Eso, como Cabo Verde, exactamente, que ahí puso
1: pero,
0: barrera.
1: Pero que Argelia tiene calidad ya anunciada del principio. Cabo Verde no sabíamos mucho quién eran los jugadores, pero es que Argelia tiene muchos jugadores en la élite.
0: Bueno, pues... Entonces, bueno, intenta descansar, ¿no? Después de los partidos, sí, mañana sí, sí. Nos los contamos, a ver qué tal ha ido, a ver si sí, las no, previsiones...
1: Yo creo que hoy va a salir el primer partido que no veo, porque lo de Austria-Jordania a las 5 de la mañana no lo veo muy claro, porque...
0: Me parece un horario poco claro, claro, hombre.
1: Ya, pero bueno, igual me lo gusto.
0: Habrá manera de saber un poquito cómo ha ido, aunque no estés ahí viéndote el partido, por supuesto. Pero el de Argentina sí te lo vas a ver, sí. Eso sí.
1: Sí, 100%.
0: Vale, 100%. Perfecto. Pues mañana, entonces, lo contamos aquí. Vamos a ver qué tal ha ido. Vamos a ver si las previsiones eran aciertos o si por algún motivo nos llevamos más sorpresas. ¿Qué te parece?
1: Claro, no, sí. Al final, yo lo que dije fue más o menos porque vi lo que está pasando: claro. Que las selecciones top no están respetando lo que la gente se espera.
0: El patrón, exactamente. Exacto. Su patrón.
1: Entonces, no digo que son papelones, pero yo creo que al final podrían haber hecho todas las selecciones top, menos Alemania, que le metió 7 a Curazao. Yo creo que todas podrían haber hecho mejor partido.
0: Bueno, igual sí, es sí, el sí. Primero tampoco, ¿sabes? Igual si están un poquito, a ver, acabamos sí, de empezar, no nos vamos lesionando lo primero y nos vamos gastando ya.
1: Este mundial pasan las mejores terceras, entonces como que exacto. 100%, yo creo que el 90% no nos vamos a llevar sorpresa de ese tipo, porque yo he leído un artículo del The Guardian, creo, que hicieron un cálculo que si un equipo gana un partido por lo menos con 3 goles de diferencia, 99% ya está en 16avos, porque pasan las mejores 8 o 9 terceras, vale. Entonces de 12 grupos, entonces son muy pocos los equipos que se quedan fuera y muchos más los que se quedan adentro. Entonces
0: claro, van con calma, sí, especialmente sí, los sí, primeros sí, sí. partidos. Bueno, pues mañana lo vemos, lo comentamos y seguiremos comentando este mundial así como estamos haciendo dos veces al día. Les recordamos a las 11:35 con Roberto y Bárbara Massaro y a las 4:35 de la tarde conmigo aquí en el Calima de Canarias. Descansa, descansa, que te veo unas ojeritas ahí.
1: Te quiero
0: hasta el final del mundial, así perfectito.
1: Así, yo hasta el final me quedo, pero igual con la ojera que me comenta la cara, pero yo me quedo.
0: Eso es. Hasta mañana, Valerio, gracias. Hasta
1: mañana, gracias.
0: Chao.
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1: Lo vamos a confirmar más tarde, pero parece que podríamos estar cerquita de la primera ola de calor. Bueno, pues tendría toda la pinta, ¿eh? Repito, confirmaremos más tarde con el parte de AEMET, porque va llegando una masa de aire muy cálido procedente del norte de África a partir de este fin de semana 2021 de junio, y coincidirá precisamente con el inicio del verano. Pensad, pues, aquí en el hemisferio norte, a priori las zonas de más calor de nuestro país podrían ser el oeste y el centro de la península ibérica, por supuesto con temperaturas máximas que podrían rozar los 40 o superarlos, ¿no? Y con mínimas que les costará bajar de los 25-26 grados, o sea, noches tórridas o ecuatoriales, noches tropicales. En la vertiente mediterránea, por decirlo de alguna manera, sería un calor más atenuado, pero con mucho bochorno, sensación igualmente desagradable, difícil de soportar en horas centrales. Y si llega hasta la península antes, si viene de África, estamos nosotros, así que teóricamente Canarias también se vería afectada, pero todavía no hay confirmación. Puede que esta masa se mueva, ¿no?, hacia el este, y entonces pueda evitar Canarias de algunas maneras. Pero bueno, vamos a confirmarlo. Tenemos hoy y también mañana, antes de llegar ya al fin de semana, y para confirmar o desmentir que esta ola de calor vaya a tocar Canarias también.

0: Buenas tardes, de Yaiza Díaz. El gobierno de Canarias ha finalizado la segunda ronda de prospecciones por filoxera, detectando 4 nuevos positivos en la isla de Tenerife, lo que ha llevado a la destrucción controlada de las cepas afectadas para proteger los viñedos. En el ámbito económico, el Ejecutivo Regional inspeccionará 78 estaciones de servicio en todo el archipiélago para analizar posibles disfunciones y retrasos en la bajada de los precios de los combustibles. La ministra de Juventud e Infancia, Sira Rego, visitará este miércoles la isla de Lanzarote, concretamente el municipio de Arrecife, para evaluar la situación y el modelo de acogida solidaria de menores extranjeros no acompañados. En Fuerteventura, el Servicio de Urgencias Canario ha logrado reanimar con éxito a un bebé que nació sin respiración en el interior de un coche, gracias a las indicaciones telefónicas brindadas a los familiares. Por último, un motorista ha resultado herido de gravedad en Gran Canaria, tras sufrir un violento accidente de tráfico en la intersección de la calle Churruca con la calle Fernando Guanarteme, en Las Palmas de Gran Canaria. Para esta edición es todo. Volvemos más tarde con las noticias de Canarias.
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Se hablaba antes de ola de calor o posible primera hora ola de calor, tengan en cuenta que, bueno, pues estamos a un paso, del próximo 21 de junio a las 8:24 precisamente, hora canaria, tendrá lugar el solsticio de verano, el fenómeno ese astronómico que todos los años conocemos, que marca el inicio oficial del verano en el hemisferio norte, el verano de 2026, para recordarlo, comenzará, como he dicho, el 21 y según cálculos del Observatorio Astronómico Nacional, del Instituto Geográfico Nacional y del Ministerio de Transporte y Movilidad Sostenible, bueno, pues empieza justamente a aquella hora y en aquella fecha. Esta estación durará aproximadamente 93 días y 16 horas y terminará el 23 de septiembre con el comienzo del otoño. No hablamos de otoño ya, por favor. El inicio del verano en este hemisferio norte está definido por el instante en que la Tierra, bueno, pasa por el punto de su órbita desde el cual el Sol presenta su máxima declinación norte. El día en que esto sucede, el Sol alcanza su mayor elevación sobre el horizonte al mediodía y describe con el cielo el arco más largo, y como resultado, bueno, pues ese es el día con más horas de sol del año, ¿vale? Bueno, pues están avisados. Puede que este fin de semana, y coincidiendo eso con la llegada del verano, vaya llegando también una primera ola de calor.

bueno, ya no saben qué sacar, ¿no?, para crear la polémica. Ahora se está hablando hasta de la pausa de hidratación de los mundiales y, bueno, de los partidos de fútbol en general, ¿no? Acumulan críticas de jugadores y también de entrenadores. Bueno, pues, pero el negocio abierto es muy grande, ¿no? En Estados Unidos se estima que las interrupciones generan entre los 7 y los 9 millones extras por partido, un volumen de ingresos extra que pueden resultar irresistibles de cara al futuro, ¿no? Aún en perjuicio de la esencia del fútbol. Bueno, pues habrá que entender a qué se refieren, porque es verdad que es una pausa para que los jugadores se hidraten, descansen, pero si se habla de publicidad, habrá que también investigar y poner bajo la lupa a qué se refiere en la publicidad, si es por lo que beben, si es por lo que generan, si es por lo que puedan dar a entender. Bueno, el negocio es muy amplio en este sentido. Se hablará más todavía de este tema, de esta pausa de hidratación. Mientras tanto, bueno, pues los más malvados están ahí mirando a ver por dónde quiere sacar las críticas.

Con preguntar a nuestros oyentes ya tenemos respuestas sobre todo lo que pasa, ¿no? Estábamos leyendo esta noticia, o por lo menos eso, ¿no? Que se estaba diciendo que ahora las pausas de hidratación pueden querer decir ingresos entre los 7 y los 9 millones extra, ¿no? Por partido. Bueno, pues estos ingresos se referían no solamente a la misma y mera pausa de hidratación, sino que ahora las televisiones, lo que retransmiten, están aprovechando de estos minutos para mandar anuncios. Bueno, pues eso es lo que nos cuenta un oyente, ¿no? Algunas cadenas de televisión aprovechan las nuevas interrupciones para ofrecer anuncios y rentabilizar así mejor la inversión por los derechos de transmisión. Mucho se ha comentado el caso de México-Sudáfrica, ¿no? El partido inaugural, la Fox, que ostenta los derechos en Estados Unidos, por ejemplo, en habla inglesa, conectó 40 segundos tarde tras una de las pausas, y eso que desde el campo el árbitro, guiado por bueno, eso, por las consignas desde la banda de un asistente, hizo esperar a los jugadores a que se consumieran los 3 minutos, una alteración completa prácticamente de la esencia del fútbol. No, momentito a empezar, señores, porque todavía están yendo los anuncios que nos pagan, así que el fútbol puede esperar. Bueno, pues a eso se referían con esos ingresos extras. Bueno, pues que la piensan todas. La

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La mentira, así como por lo menos la entiende Dani Martín. Con esto acabamos nuestro Calima de Canarias. Nos vamos, que empieza el partido dentro de poquito. Bueno, pues 6:28, un par de horitas tenemos de tiempo todavía. Bueno, pues volvemos mañana a las 4 de la tarde, como siempre, con el Calima de Canarias, versión del miércoles. Mañana no se olviden otra cita con Roberto y Bárbara a partir de las 11, también con el especial Mundial de Fútbol a las 11:35 con nuestro Valerio Capasso en directo, que nos contará los partidos jugados, lo que ha pasado y lo que va a pasar, así como cuando nos conectamos por la tarde a las 4:35 durante este programa, el Calima de Canarias. Pásenlo bien, un abrazo muy grande, hasta mañana. 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

0: Buenas tardes, de Yaiza Díaz. El gobierno de Canarias ha finalizado la segunda ronda de prospecciones por filoxera, detectando 4 nuevos positivos en la isla de Tenerife, lo que ha llevado a la destrucción controlada de las cepas afectadas para proteger los viñedos. En el ámbito económico, el Ejecutivo Regional inspeccionará 78 estaciones de servicio en todo el archipiélago para analizar posibles disfunciones y retrasos en la bajada de los precios de los combustibles. La ministra de Juventud e Infancia, Sira Rego, visitará este miércoles la isla de Lanzarote, concretamente el municipio de Arrecife, para evaluar la situación y el modelo de acogida solidaria de menores extranjeros no acompañados. En Fuerteventura, el Servicio de Urgencias Canario ha logrado reanimar con éxito a un bebé que nació sin respiración en el interior de un coche, gracias a las indicaciones telefónicas brindadas a los familiares. Por último, un motorista ha resultado herido de gravedad en Gran Canaria, tras sufrir un violento accidente de tráfico en la intersección de la calle Churruca con la calle Fernando Guanarteme, en Las Palmas de Gran Canaria. Para esta edición es todo, volvemos más tarde con las noticias de Canarias.
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0: En Radio Calima suena Karol G y Manu Chao viajando por el mundo.
1: Salida del vuelo con destino a la ciudad.

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0: En Radio Calima suena Juan Magán y Omar Montes, Ayer la vi.
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1: Es la hora 23, 31 minutos.
2: Solo le 23 y 31 minuti. 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
1: En Radio Kalima suena Farruko, Gracie y Steve Aoki, Yapaque.